0: Hello, hello, how are you? Are you enjoying the session? I hope you do. We have a chat room in case you want to communicate with us. Tenemos un chat en la página de WFMU por si quieren entrar a saludar. Aquí estamos, el buen Surco, seleccionándose unos temas de todo un poco. Empezamos con Takeo Yamashita y A Touch of Japanese Love. A Touch of Japanese Stone, perdón, que es parte de una compilación que se llama Japanese Jazz, Funk and Rare Groove. Guamono a la Z, volumen 2. Muy bueno ese tema. Después escuchamos a Nick Waterhouse con Straight Love Affair. Un temita bastante en la línea de lo que nos tiene acostumbrados. Después Pepper, Onion, Ginger and Salt con MC Mambo, parte de la compilación Ghana Special, volumen 2, publicada por Soundwave Records. Para los siguientes dos cortes escuchamos a Eugenia con dos temas. Gelby primero y Marechia en segundo lugar del disco de la banda italiana Nuginia. Y después escuchamos dos temas más de parte de Los Soles Brass, el cover de Without You de Harry Nilsson, aquí bautizada como Sin Ti, y el tema Dos Caminos, también de la superbanda Los Soles Brass. ¿Qué onda, Surco? Cuéntanos, ¿cuánto tiempo llevas aquí en Puerto Escondido y cómo está la movida por acá?
1: Gracias, Carlos, por la invitación y un placer y un honor tenerte en el estudio en casa, transmitiendo directamente en vivo desde la costa oaxaqueña, la capital del surf. Y nada, pues tenemos 6 años viviendo aquí, poniendo en órbita los viniles y poniendo también un poco de groove y frenesí a la costa oaxaqueña. Y pues ahora vamos a escuchar un temita de la revolución de Emiliano Zapata en particular. Este tema me toca el alma, es una canción, una bella melodía y espero que la disfruten.